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1: En Vibra, 2:57 minutos.
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1: En Vibra. 6:59 minutos.
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0: A esta hora no me sale la voz igual. No para cantar, no para cantar. Abracitos para quienes se van conectando. Ahí escuchaban ustedes a Coti, Julieta, Paulina. Buenos días. Yo soy Leonardo, feliz de compartirles música y acompañarles. Un honor de despertar junto a usted, si me lo permite. Un placer acompañarle en ese camino hacia no sé dónde. Vamos con toda la actitud, ¿cierto? Vamos con muy buena vibra. A mí me pareció muy lindo, porque usted que escucha vibra sabe que se dice
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0: Y por eso empieza en el WhatsApp, Dios mío, aparecer mensaje tras mensaje, vibra. Me encanta oírles, 316-645-1729. Para quienes van despertando, vibra.

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0: Oiga, pero se despiertan con mucha motivación y actitud.
1: ¡Ay, qué rico!
0: Ah, es que se anotará ya. Rosalvita hermosa. 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

0: empezamos ese sábado con toda la actitud, con muy buena vibra. Bienvenidas, bienvenidos a Lo Más Vibra.
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0: Y hablando de Lo Más Vibra, artistas que se estarán presentando, uno en el Estadio El Campín, Fonseca, mes de octubre, el otro en el Movistar Arena, Juanes, mes de noviembre. Razones para tener su Mona Vibra. Si no la tiene, descárguela a través del 316-645-1729. Esto se llama Antes que el tiempo se vaya. Fonseca y Juanes a esta hora en Lo Más.

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0: ¿Cómo me gusta recordar estos clásicos, Vibra Clásicos? Un poquitico de solcito, solcita rosa. Aprovecho para invitarles el próximo lunes. Sí, es festivo y tendremos Vibra Te Da Lo Que Quieres Oír. Pídelo en el 316-645-1729 este lunes desde las 8 de la mañana. El Pollito compartiendo con ustedes las canciones. Ustedes las piden en el WhatsApp y el Pollito se las programa. ¿Cómo les parece? ¿Va a trabajar el Pollo este lunes? Pídase ahí una de Willy Colón, como la que acabo de sonar, qué delicia. O pídase una así bien sabrosita, un rockcito a propósito que...
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0: 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Ellos estarán presentando en el Movistar Arena Don Teto. Y este es su más reciente éxito. No quiero nada que no seas tú, mi corazón. 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

0: La versión en español me gusta, Genio Atrapado, para quienes se van conectando a esta hora. Un abracito, bienvenida, bienvenidos. Están escuchando lo más Vibra, sí, la programación especial de los sábados desde muy tempranito, con la mejor actitud. Yo soy Leonardo, acompañándoles. Abracitos para quienes se van despertando, abriendo los ojitos. Abracitos para los que están activos desde muy temprano, entregándose a esta ciudad, a este país, al mundo entero. Gracias por estar ahí. Hablando de quienes se despiertan muy tempranito, para mí es un honor presentarles a mi querido, adorado, siempre bien ponderado, le decía Alexito, Cris, el de los Crismes, directamente desde Vibra en las Mañanas. ¡Cris, qué bajó!
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2: ¿Qué pasó? ¿Qué dicen? ¿Qué ha habido, Vibra Lovers? Leito, bienvenido nuevamente de esas espectaculares vacaciones. Qué bueno tenerte por aquí en esto que es lo más Vibra de la semana. Este resumen espectacular de lo que sucedió en esta semanita. Amores, desamores, noticias, tendencias, rupturas. Mejor dicho, este resumen especial que hacemos para todos ustedes para que estén bien informados en este, además, puentecito festivo. Yo creo que muchos, aparte quinceañeados, deben estar saliendo, otros de vacaciones, otros en casita, pero para usted que tomó la buena decisión de escuchar Vibra, este resumen especial que iniciamos hoy con la noticia de Nadia Ferreira, la esposa del señor Marc Anthony, que tuvo un pimponeo, una entrevista exclusiva con la revista de Hola USA, donde habló de diferentes temas, como cómo es un poquito esa vida en el hogar con Marc Anthony, quién manda en la casa, la que ella contestó que a veces él, a veces ella, pero también le preguntaron qué tan celoso es ella, y su respuesta sorprendió a más de uno porque dijo bastante celosa, y esto con una vida como la que lleva el señor Marc Anthony, obviamente como cantante, artista que tiene tantas giras, conciertos, presentaciones, las fans todas que se le quieren tirar encima, mejor dicho no debe ser nada fácil para la señora Nadia Ferreira controlar un poquito estos celos, pero yo creo que ahí se acordará cuando el señor Marc Anthony le decía en casa, tranquila mi amor, que tu amor me hace bien.
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2: Y Karol G, Karola vuelve a hacer noticia esta semana gracias a los American Music Awards, quienes anunciaron que le van a hacer la entrega del Premio Internacional de Excelencia durante los American Music Awards de este año, y esto para destacar el reconocimiento y el impacto global de Karol G en la industria de la música, además del éxito internacional de sus giras, sus álbumes y el posicionamiento en plataformas digitales. Pero también, después de este homenaje que va a tener Karol G, va a tener un espacio muy especial durante la ceremonia con una presentación en vivo, además de este reconocimiento que Karol G suma a su lista de éxitos, como también lo tuvo esta semana gracias a la revista Forbes, quien también la incluyó en el listado de las mujeres más poderosas de nuestro país. Karol G sin duda haciendo historia en la industria de la música.
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0: ahí estaba ni más ni menos que los Hombres G. Chico, tienes que cuidarte. Hombres G que estarán de concierto también. Movistar Arena a final de año, si mal no estoy. Bueno, razones más para tener la mona vibra. Si no, descargué la 316-645-1729. Hoy hablando de la mona vibra. ¿Han pillado las redes de vibra? Un personaje misterioso entró ayer a la empresa. Pues ayer lo vi, yo no sé de cuándo es el video, pero vino un personaje misterioso a la empresa. ¿A qué vino? Estuvo mirando la cabina de vibra. ¿De qué se tratará? No sé. Ya les estaremos contando. Por ahora sigamos disfrutando a esta hora de las canciones, porque el mundo se detiene para oírlo más vibra.
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0: Estará de concierto el próximo 21 de mayo, Kany García. Y sí, vibra te da entradas para ver a Kany García. ¿Pero ya tienes la mona vibra? No te... mona vibra. El 316-645-1729.

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0: más, ¿no? Estuvo por ahí el señor Danny Ocean recientemente. Me rehuso, qué clásico. Tremendo éxito, qué canción sota. Abracitos para quienes se van conectando. A esta hora, lo más vibra.
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0: Bueno, esta semana estuvo aquí en los estudios de Vibra y nos acompañó en el vibratorio. La guapa, la muy hermosa y talentosísima Yami Safdie, así tal cual es su pronunciación, y nos estuvo hablando de cómo fue la historia para grabar finalmente con su ídolo Alejandro Sanz. Ella en unos premios aprovechó para presentarse y pasarle el número, yo tengo una canción que debemos grabar, y él dijo encantadísimo, de una, te he pillado, sí, de una, cuenta conmigo. No me creen que estuvo, Yami, por favor enséñales a decir Vibra.
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0: ¡Hermosa! Vibra. Y esto es Cuéntame, pero se canta...

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0: 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Y aquí llega un verdadero presentador de conciertos y conciertos. La voz, la leyenda, la historia hecha radio. Señoras y señores, para mí es un honor presentarles a mi doctor Carlos Javier Méndez. ¡Sigamos!
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2: Pues así es, mis queridos amigos de Vibra, el doctor Méndez los saluda hoy sábado aquí en Lo Más Vibra. Imagínense que hoy se celebra en el mundo o se conmemora nada más y nada menos que la celebración global del Día Internacional de la Convivencia en Paz, una fecha que ha sido proclamada por la ONU con un objetivo muy claro y es recordarnos la urgencia de promover la tolerancia, la inclusión y la solidaridad en cada rincón del planeta. Hablemos de canciones que hablan de paz, canciones que hemos escuchado seguramente alguna vez en español. Este que va a sonar ahora es un himno pacifista mundial de 1978 del cantante León Gieco. Compuso alguna vez la canción Solo le pido a Dios. Lo curioso es la canción es que la escribió en un profundo temor ante la inminente guerra que se iba a presentar entre Chile y Argentina por el canal Beagle. Bueno, entre Argentina y Chile han pasado muchas cosas. Y León Gieco pensaba que la canción era una especie de plomo repetitivo y no quería incluirla en su disco. Sin embargo, la grabó y fue censurada por la dictadura militar. Un general llegó a decirle que no podía cantar a la paz en tiempos de guerra, pero la canción se universalizó, en su momento se viralizó, lo que decimos hoy, y se canta en zonas de conflicto actuales. La inolvidable Solo le pido a Dios de León Gieco.

el año 2001, una canción que pues no solamente habla de paz, habla del optimismo. Y a la final es una canción que nos llena de muy buena vibra, cantándole un poco a la paz en este Día Internacional de la Convivencia por la Paz, el gran Diego Torres y esto que se llama Color Esperanza. Más que una canción comercial, pues es una canción que nos transforma de alguna manera en positivo, para convivir como en armonía, como ser chéveres, como estar llenos de buena vibra. Escuchemos a Diego Torres hoy a propósito de este Día Internacional de la Convivencia.

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1: En Vibra. 7:58 minutos.
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0: de muy buena vibra ALB, Grupo Frontera y Arcángel. Yo soy Leonardo, feliz de traerles música y acompañarles en este sabadito especial. Ay, un sabadito que espero vaya tranquilito. Más tardecito, desde diferentes lugares de la ciudad estarán activos Eric, el doctor Méndez y aquí su servilleta, aquí Leo, también acompañándoles desde las 10 de la mañana, Eric, a las 12 del día el doctor Méndez, a las 2 de la tarde otra vez Eric y a las 4 de la tarde vuelvo yo. Cualquier cosa, hoy estaré por Plaza Imperial, por allí con nuestros amigos de Jumbo, por allí nos vamos a encontrar, ¿listo? Cualquier cosa, por allá nos pillamos. Arrancamos una hora más y les invito a que se den una vueltita por vibra.co. Esta semana en Vibra en las Mañanas estuvo como invitada la vidente Aida Luz Valencia, quien sorprendió con su predicción de quién sería el próximo presidente de Colombia. ¿Qué dijo? La información completa en vibra.co. Alejandro Aguilar, tremendo actor, ¿eh? El esposo de Ana Karina Soto, estuvo en Vibra en las Mañanas y habló sobre los videos íntimos que se han filtrado de la presentadora, que se filtraron hace mucho rato, de la presentadora. Lo que dijo sorprendió a todos. La verdad, soy tu fan, Alejo, después de esa respuesta. El video y los detalles los puedes ver en vibra.co. Esta semana se conoció la noticia. Atención, Colombia. La noticia de la desaparición de una mujer en Bogotá, en un centro estético, tras hacerse una cirugía. En redes se filtró el último video y los aterradores detalles, el de lo que encontraron en el lugar. Es espeluznante, ¿eh? Información completa, vibra.co. El fin de semana del Día de la Mamita, el cantante Maluma sorprendió a sus seguidores en Instagram al confirmar que será papá por segunda vez. Después de una entrevista reveló el género del bebé, los detalles en vibra.co.
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0: No me canso de presentarles...

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1: Y si Karol G está cosechando éxitos, no saben Shakira, y es que nuestras dos colombianas están una puntera, la otra no se queda atrás. Y Shakira, por supuesto, vuelve a ser noticia también esta semana. Primero porque ya mostró la canción completica, Dai Dai, himno oficial de la FIFA de este año del Mundial de Fútbol 2026, en donde, por supuesto, además va a tener su participación en la clausura el próximo 19 de julio en el MetLife Stadium, en el estadio Nueva York, Nueva Jersey, y allí se va a hacer un espectáculo tipo Super Bowl, con medio tiempo incluido, y además ya han confirmado las presentaciones de Madonna, BTS, junto a Shakira, por supuesto, que van a estar dando este gran espectáculo de medio tiempo, muy al estilo de Super Bowl, pero con un show impresionante. Pero también Shakira ha dicho en entrevistas que de las cosas que más la tiene emocionada es poder contribuir con la infancia, con la educación, y es que además estas presentaciones muchas están organizadas también teniendo la curaduría primero de Chris Martin, el vocalista de la banda Coldplay, pero además cuentan con el apoyo de Global Citizen Foundation para tener también y recolectar fondos para la ayuda de los niños, de la educación, que sin duda también es uno de los grandes pilares de Shakira desde que inició su carrera. Dice ella, su inspiración siempre la música y los niños, la educación de los niños. Entonces Shakira también sacando la cara linda de Colombia, poniéndola bien en alto, y bueno, esperamos a ver y a disfrutar desde este fin de semana ese exitazo que seguro va a ser esta canción, Dai Dai.
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1: Y otro colombiano que está dando mucho de qué hablar es Juan Luis Londoño Maluma, mi amor tan bello y guapo y talentoso, quien está lanzando por estos días su más reciente trabajo musical, Loco por Volver, en donde toca mucho las raíces paisas, los sonidos colombianos de Antioquia, de los diferentes departamentos, en un recorrido musical muy interesante, muy bonito. Y es que ya también compartió con sus seguidores gran parte de estas canciones, pero también ha dado muchas entrevistas, primero revelando el sexo del bebé, que ya dicho está muy emocionado porque le llegó el varoncito, le llegó el niño a la familia, el abuelo está muy emocionado, el papá está muy emocionado también porque sigue el legado de la familia, sigue el apellido familiar, entonces están todos celebrando la llegada de lo que va a ser este nuevo, este baby pretty boy, daddy boy, que vamos a esperar también para conocer con muchas ansias. Pero también dio mucho de qué hablar en una entrevista cuando habló del video musical que realizó junto a Madonna, Medallo, en donde ella le chupa el dedo del pie, el dedo gordo, y que de hecho pues quedó grabado ahí en el video. Pongan mucha atención a esta anécdota de Maluma con Madonna.
3: Estábamos en la cama, estábamos grabando, estábamos disfrutándonos el video al máximo. Estábamos fumándonos un cigarro, estábamos tomando vinito, estábamos disfrutando, estábamos ahí en la zona, ¿qué hace uno cuando está en la zona? Y ya, y cuando yo estaba ahí, monto otro sentido caliente, ay, ama, ¿qué pasó? Ah, pero era chima, la verdad, porque es que... No, Madonna es increíble, Madonna es increíble. Yo...
1: Dios mío, no sé qué decir, pero Madonna, te entiendo. Me representas, claro que sí.
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Adolescentes y su persona ideal para quienes se van conectando. Bienvenida, bienvenidos. Yo soy Leonardo, acompañándoles en esta mañanita de sábado. Lo más vibra, cargados de información, cargados de crismecitos, cargados de especiales musicales con el Dr. Méndez. Mi queridísimo Dr. Méndez, que siempre está muy atento, siempre nos trae cosas muy chéveres, muy bacanas para compartir. Ya ahorita, más tardecito, nos sigue hablando a propósito. Y bueno, también aprovecho para presentarles música nueva. Tremendos éxitos, tremendas canciones. ¿Se acuerdan de Timo? Bueno, Timo recientemente nos presentó un disco fabuloso, un disco completico que vale la pena escucharlo. Y hizo colaboraciones con poco gente, entre ellos una artista española que yo personalmente admiro mucho, Vanessa Martín. Esta colaboración de Timo y Vanessa Martín, que me parece suave, debería sonar de noche en la ciudad, creo yo. Quiero que ustedes me digan cómo les parece. A propósito de estos días en los que uno a veces se cuestiona tanto, sobrepiensa tanto, rumea tanto, dicen los psicólogos. ¡Ey! Todo va a estar bien. Sonando a esta hora en Lo Más Vibra, Timo y Vanessa Martín.

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0: El manto estelar de Moenia sonando en esta mañanita especial. Por fin sábado y hay puente, por si no lo sabía. Recuerde, este festivo usted puede pedir sus canciones en el 316-645-1729. Solo tiene que estar escuchándonos, tener su mona vibra y en notica de audio. ¿Qué se le antoja? ¿Qué quiere? ¿Qué va a escuchar? Porque Vibra te da lo que quieres oír. Por ejemplo, yo quiero escuchar lo más nuevo de Andrés Cavas. Doctor Méndez, por favor, deje pasar a Andrés Cavas ahí, ya está en el teléfono.
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0: ¡Eso! ¡Que pase, Cavas! Y ahorita, ¿qué pase usted, Doctor Méndez?

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1: Aquí estamos hoy, el doctor Méndez les acompaña hoy a propósito de la celebración del Día Internacional de la Convivencia de Paz, una fecha que ha sido proclamada por la ONU y les he contado pues con el objetivo de promover la paz, la tranquilidad, la inclusión en todos los lugares del planeta. Escuchemos canciones que podrían acompañar muy bien este día, ¿les parece? Uno de los artistas que en Colombia, creo que tal vez de los que más le ha cantado a la paz también, entre muchos, es Juanes. A Dios le pido, precisamente es una especie de oración, un clamor colectivo para que nuestros pueblos pues no derramen más sangre. Ha sido una historia muy desafortunada la que hemos tenido, no solo en muchos lugares del mundo, sino en Colombia, en una guerra que, en definitiva, ha sido incesante. No fue la única canción que incluso hizo Juanes, un tiempo después, ¿se acuerdan que hizo Odio por Amor? ¿Se acuerdan de esta?

y era como una forma de romper los ciclos de hostilidad, ¿no? Respondiendo con entendimiento mutuo, a eso se refiere. A propósito del tema, Juanes ha estado participando en esos conciertos. ¿Se acuerdan de los conciertos de paz sin fronteras que se hicieron precisamente allí en Cúcuta? En uno de ellos también estuvo Miguel Bosé, precisamente cantándole a la paz. Allí, vestidos de blanco, muchos de los artistas colombianos e internacionales han estado promoviendo este grito de paz. Por ejemplo, Nada Particular de Miguel Bosé. Es una tranquila canción, ¿no? Una canción muy bonita que también habla del dolor del exilio, por ejemplo, y de la urgencia de encontrar un lugar, un territorio en el que tengamos una tolerancia verdadera. Canciones que hoy le cantan a la paz a propósito del Día Internacional de la Convivencia en Paz.

0: Ya regresamos, el Dr. Méndez con ustedes, aquí en Lo Más Vibra, hoy con Canciones de Paz.
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3: En Vibra. 8:54 minutos.
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3: 8:55 minutos.
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0: Roxito, diría un amigo, y se molestaría. Dios mío, ahí estaba Estopa, qué viajecito en el tiempo. Qué buenos clásicos, vibra clásicos como los que suenan mañana a partir de las 8 de la mañana. Se lo van a perder, ¿eh? Clásicos, vibra clásicos. Aida Victoria Merlano volvió a hacer noticia en redes, esta vez luego de publicar un video en el que se asegura que su ex, Juan David Tejada, le mandó el ICBF. ¿Por qué? ¿Qué pasó? La noticia completa la puedes ver en vibra.co. El agropecuario, ¿no? Razón por la cual muchos de mis compañeritos de Vibra en las Mañanas con montaje de día se vistieron de agropecuarios. Juzguen ustedes también en las redes de Vibra, hasta vibra.fm. En Instagram y el video en YouTube, si mal no estoy, ¿no? 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Y a propósito, no olviden también darse una vueltita por allí y pillarse el último episodio de Solo para Ella, está buenísimo. Atención Colombia, Robinson Díaz se volvió tendencia luego de hablar de la infidelidad que cometió hace unos años con Sara Corrales. Cuando ambos actuaron en la novela Vecinos, que por estos días está pasando, ¿no? Por el canal nacional. El actor casi nunca ha hablado del tema. De hecho, aquí alguna vez le preguntamos y... Siguiente pregunta, periodista. Y lo que dijo, dejó con la boca abierta a todos. Detalles en vibra.co. Emiro Navarro y Verónica Orozco. Bueno, Verónica sí sé, pero Emiro no sé quién es. En fin, Verónica protagonizaron tenso e inesperado enfrentamiento en redes. ¿Qué pasó? Detalles en vibra.co. ¿Qué hicieron? ¿Quién es Emiro? Ay, me perdí. Perdón. Oh, siempre fan de Verónica. Lo que sea, estoy con Verónica. Sara Uribe. Ay, Sarita. Volvió a ser viral en redes luego de reaccionar a los rumores de... Los rumores de reconciliación de Freddy Guarín con Andreina Fiasco, que estuvieron, claro, organizando la fiesta de los 15 de su hija. Bueno, en fin, sorprendió con lo que dijo. Detalles en vibra.co. Eso es muy bueno, ¿no? Uno en vibra.co se entera de todo, ¿verdad?
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0: De su más reciente disco, Juanes Teban, aquí una colaboración muy especial con Rawayana. Timelapse de Sol sonando en lo

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0: doctor. Ahí estaba Aventura y ese beso, un abracito para quienes se van conectando. Bienvenidas, bienvenidos. Yo soy Leonardo, feliz de compartirles música. No tienen la Mona Vibra, descárguenla. 316-645-1729. 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Dale. La novela del mundial se pone cada vez más buena. Cada vez más buena. Esta semana estuvo con nosotros Julie. Ayer estuvo Julie Giraldo y dijo: ¿cómo así? ¿Luego no iban a llevar a dos? No, mi querida Julie. Va a ser solo uno. Solo va uno al mundial. Un miembro del staff de Vibra. ¿Quién será? ¿Quién será? Todo depende. Todo depende de quién logre conquistar al jurado. Que atención, porque me chismearon que ahora el jurado se agranda. Ya no es solamente Karen, ya no es solamente el jefe William. Atención, Colombia, porque...
1: ¿Crees en la fidelidad? Según el poeta, en la vida, un hombre puede cambiar de mujer, de partido político o de religión, pero nunca, nunca de equipo de fútbol. 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
0: Un hombre, alguien más, viene a ayudar a elegir el ganador del mundial. Viene a hablarnos o a enseñarnos de fútbol, porque los que estamos aquí no sabemos nada. La verdad no sé. ¿Es el novio perfecto para nuestras Vibras? La verdad no sé. Pero ustedes, si vieron las redes de Vibra, se darán cuenta que alguien vino esta semana a las instalaciones de Radiopolis. ¿De quién se trata? ¿Quién cree usted que puede ser? 316-645-1729. Mientras tanto, el embajador de Bogotá ante el mundo, Andrés Cepeda, de su disco Bogotá, esta joya de este álbum, junto a Luis Fonsi, Imagínate, mi corazón

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0: Muchas gracias.
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3: Y en la entrevista Vibra de esta semana tuvimos en la cabina de Vibra en las mañanas a la bella y guapa, talentosísima cantante Ella Taufer, quien estuvo hablando con nosotros de su más reciente trabajo musical, todos los sonidos de su música, sus inicios, sus colaboraciones, pero también nos habló un poquito de Karol G, que representa para ella. Por ahí la vimos además en las redes sociales saltando en el Coachella, en donde por supuesto brilló Karol G. Estuvo ahí Ella de espectadora, como fue, y también esa relación que tiene con Karol G. Escuchen.
4: Es un sueño, y creo que para mí, sobre todo, que de hecho lo hablaba hace poquito, no me mate, pero la hermana de Karol, Jessica,
5: sí, Jessica,
4: que yo la amo con toda mi alma, ellas de verdad son...
5: Ellas
4: de
5: son
4: verdad,
5: queridísimas.
4: Yo las amo. Me decía cuando estuvimos en Coachella, como visualízate algún día. Uh-huh. Es como que, es como también incentivarle a uno como a soñar que
5: como
4: todo
5: que no
4: es posible.
5: Miedo, sí.
4: Y ellas me han motivado a soñar que no hay limitante. Y gracias a Karol, para mí, que yo se la doy a ella, es como que gracias a ella muchas mujeres como yo que estamos detrás, ella nos está abriendo el espacio uh-huh. que es posible uh-huh. y eso es muy bonito.
3: Recuerden que pueden ver esta entrevista completica en nuestro canal de YouTube, donde también tenemos muchas entrevistas como la que también tuvimos esta semana con Aida Valencia, quien estuvo hablándonos precisamente de lo que ella veía de las elecciones de este año 2026. También nos contaba la anécdota de cómo le salvó la vida a una importante periodista de nuestro país. Entonces, mejor dicho, todo el entretenimiento está ahí también en nuestro canal de YouTube y por supuesto en nuestras redes sociales de Vibra.
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3: Oigan, y esta noticia sí que está de no creer. Cójame este trompo en la uña. ¿Cómo les parece que una marca de perfumería ha lanzado una fragancia con el olor de las axilas del actor Timothy Chalamet? Ah, pues ¿cómo les parece que esta casa de fragancias se ha inspirado en el concepto de arquitectura olfativa y por eso Anti Perfume diseñó fragancias que recrean el pasado, como los famosísimos baños de leche de burra que hacía Cleopatra? Pues ahora han creado Antino, que es un perfume también con inspiración del pasado, pero que también dicen tiene parcialmente inspiración en el olor de las axilas de Timothy Chalamet, especialmente en la película Call Me By Your Name. No, ustedes utilizarían esta fragancia. Ahí les dejo el datico. Y con esta noticia me despido, como siempre, deseándoles un buen fin de semana, un plancito delicioso para este puente festivo también. 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Dios mío, es que está impresionantemente delicioso, para que se vayan a celebrar este puente festivo con buenas cervecitas, buena musiquita, buen postrecito, mejor dicho, ya les armé plan. Por lo pronto, a disfrutarse de este musicón también de Leillo, que nos está poniendo esa actitud y como siempre subiéndonos la buena vibra.
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0: Lo fuimos a ver con la Mona Vibra, Pablito Alborán y más artistas que podremos disfrutar. Esta semana tenemos la misión de invitarles a ver a Kany García. Vendrán invitaciones, qué sé yo, para concierto de conciertos. Pero todo esto con la Mona Vibra. Recuerde, si usted no tiene la Mona Vibra, difícil. Veo yo complejo que gane. Y atención Colombia, hace un momentito me estaban diciendo, ¿qué es eso que está sonando ahí de fondo? ¿La canción de Shakira? ¿Es la nueva Shakira? Pues esta semana salió la canción oficial del Mundial de Fútbol 2026. Y adivinen quién hace la canción. Sí. Shakira.
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0: Nuestra querida Shak, aquí nos trae su más reciente éxito. Esto es un hit mundial. Burna Boy, Shakira. Esto se llama Die Die. Doctor Méndez, por favor, no la haga esperar. Deje pasar a Shakira.
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3: Hay personas a las que el deseo sexual se les activa por lo cognitivo, es decir, con la mente. Mandarle un mensaje o decirle: uy, mi amor, es que tú te acuerdas esa vez que lo hicimos en la fiesta de tu familia, nosotros encerrados en el baño.
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Y bueno, aquí estamos, el doctor Méndez con ustedes. Hoy un ratico aquí en Lo Más Vibra, hablando de este Día Internacional de la Convivencia en Paz y un llamado que también hacemos desde Vibra, precisamente a la tranquilidad, a la solidaridad, a la tolerancia. Vemos todos los días, incluso en nuestras vías, en nuestras ciudades, en tantos lugares, tanta intolerancia. Es un día para buscar la paz. Día Internacional de la Convivencia por la Paz, una fecha proclamada por la ONU, y nosotros aquí en Vibra, pues la adornamos con canciones, que por supuesto han sido canciones muy importantes en la historia de nuestro país y en la historia de América, ¿no? Entonces hablemos de otros artistas, por ejemplo, Carlos Vives, ¿no? Alguna vez lideró algo que se llama Un Paso Hacia la Paz, una colaboración que hizo Carlos Vives, donde el pop nacional se unió en una sola voz por la reconciliación, ¿no?

0: es una propuesta de pop acústico que bajo su forma de ser alegre, pues nos ha invitado como a despertar de las pesadillas del odio, ¿no? Una manera muy bonita también de hablar de la paz. Y por supuesto, la banda colombiana Morat, quienes nos han demostrado muchas cosas, y entre las canciones de paz podría estar, por ejemplo, Las cometas siempre vuelan en agosto. Algo de pop folk que habla de la resiliencia social frente al conflicto.
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0: En agosto.
1: Canciones que hablan de paz. Incluso muchos artistas colombianos le han cantado recientemente a la paz. Hoy aquí en Lo Más Vibra, a propósito de este Día Internacional de la Convivencia en Paz, cantemos canciones de paz.
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4: En Vibra, 9:53 minutos. 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
4: En Vibra, 9:54 minutos.
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Vibra para todos los que se conectan a 104.9 y vibra.co. Yo soy Eric. A partir de este momento vamos a estar por acá un par de horas presentándoles las canciones que le gustan al corazón. Vibra te da música de la ley. Gustavo Cerati, por ahí viene una canción que me encanta, el Chichi Peralta con Amor Narcótico. Pero arrancábamos con los sonidos del Pacífico, herencia de Timbiquí y su canción Te Invito en Vibra 104.9. Saludándolos hoy con mucha felicidad y con mucha suerte y buena vibra desde las unidades móviles de Vibra 104.9 y toda la buena energía desde el sur de Bogotá. 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

0: 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Y nos vamos con más canciones, canciones para este fin de semana. Una para cantar a grito herido la hace Marvel y es Adicta al Dolor.
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de semana con el gran Chichi Peralta y su amor narcótico pasando por Vibra 104.9. 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Ahora con Gustavo Cerati, la música junto a la voz del amor de su vida, Cecilia Menábar. Esto es Te Llevo Para Que Me Lleves. 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

romántico, muy romántico. El poeta del Caribe, Carlos Vives, presentándonos nueva música en Vibra 104.9, el último disco volumen 1. Y aunque se llama el último disco, ya lo aclaró Carlos Vives, que está lejos, lejos, muy lejos de retirarse de la música, y que todavía queda Carlos Vives para rato para presentarnos grandes canciones al mundo entero y aquí en Colombia, que lo amamos. Ahí lo estábamos escuchando con Te Dedico en Vibra 104.9, hoy saludándolos desde la localidad de Tunjuelito con las canciones que le gustan al corazón. Vibra te da este lunes festivo un especial de música donde ustedes van a tener la oportunidad de programar sus canciones a través del 316-645-1729. Vibra te da las canciones que quieres escuchar, así que no se lo pierdan. Este próximo lunes festivo, desde las 8 de la mañana, David El Pollo los va a estar acompañando y yo llegaré a la 1 de la tarde para seguir programando esas canciones que ustedes nos dejan en recomendación en el 316-645-1729. Yo soy Eric, mi corazón no late, mi corazón vibra. Y aquí está la unión entre Shocky Town al lado de Rosana. La canción se llama Contigo en 104.9.

Ay, ¿cómo haces? Qué gran pregunta la que nos hace el ibaguereño Santiago Cruz pasando por Vibra 104.9. Saludos a la gente que nos escucha en Ibagué, también allá por el FM. Hoy estamos saludándolos desde el sur de la ciudad de Bogotá. Estamos en la localidad de Tunjuelito con Vibra 104.9. 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Yo soy Eric, mi corazón no late, mi corazón vibra con las canciones que tenemos para ustedes en esta mañana de sábado. Feliz fin de semana. Llega Shakira con Te Espero Sentada.

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6: En Vibra, 10:57 a.m.
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Hace poco estuvieron pasando por la ciudad de Bogotá con un nuevo disco que se llama Florece en el Caos. Desde Uruguay, la gente de No Te Va a Gustar es la encargada de darnos la bienvenida a una nueva hora de música en Vibra. Yo soy Eric, hoy saludándolos desde la antigua plaza de mercado de la localidad de Tunjuelito. Un saludo para toda la gente que nos escucha en este sector de la ciudad de Bogotá. 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Saludos para Don Oscar, que quisimos entrevistarlo, pero le dio un poquito de pena, Don Oscar. No importa, lo importante fue que se llevó su premio y se llevó su bono de mercado por 200,000 pesos. 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Nosotros somos Vibra 104.9 y la música no se detiene. Llega David Pavón con esta buena salsa, como lo haces conmigo en Vibra.

Sebastián Yatra y Álvaro presentándonos a dónde van pasando por Vibra 104.9. Saluditos a las personas que van llegando en el 316-645-1729. 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Por el momento llevan 150 puntos, pero en este momento dos personas se están acercando a la bolirrana para que hagan un puntaje mayor. 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Jabón Rey nos presenta la música hoy en Vibra. Yo soy Eric y llegan los fabulosos Cadillacs a meterle el sabor al fin de semana junto a la guarachera de Cuba, Celia Cruz. Esto se llama Vasos Vacíos.

Tengo que bañarme con jabón Rey porque qué suerte la mía para jugar bolirrana. No le pegué ni a un punto. Bueno, definitivamente, bueno, el que sabe, sabe, y el que no, solamente mira. Hoy estamos en el sur de la ciudad de Bogotá presentando las canciones que le gustan al corazón. Y recuerden que ese próximo lunes 18 de mayo tenemos nuestro especial Vibra te da, las canciones que quieres escuchar. Desde muy temprano vamos a recibir sus peticiones musicales en el 316-645-1729. ¿Qué quiere escuchar? Un pop, que quiere escuchar un rockcito en español, que quiere escuchar una canción para cantar a grito herido, ahí estamos para recibir sus peticiones. 316-645-1729. O si quiere escuchar un Vibra clásico, lo pongo a sonar en Vibra con Alaska y Dinarama. Esto se llama Ni tú ni nadie.

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La gran y siempre recordada Alejandra Guzmán con su Mala Hierba pasando por Vibra 104.9 hoy desde el autoservicio Mercado Hogar ubicado en Tunjuelito, calle 54, Bisur número 1315. Estamos viviendo los últimos momentos de esta transmisión, los más emocionantes de esta jornada y sobre todo la pasión del fútbol que se empieza a sentir en cada rincón de este supermercado. Por el momento va ganando, bueno, van empatados Gloria y Jonathan. Jonathan con 200 puntos. Gloria y Jonathan llevan 200 puntos. 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Yo soy Eric. En un ratico nos volvemos a encontrar desde otro punto de la ciudad y de momento más canciones para ustedes. Llegan los Vilma Palma e Vampiros. Esto se llama Auto Rojo.

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0: En Vibra, 11 de la mañana, 51.
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0: En Vibra. 4 minutos no separan del mediodía.
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0: Aquí estamos en los sábados de Buena Vibra. Buenas tardes a todos. Después de Eric, aquí el doctor Méndez les saluda. ¿Cómo estamos? Este fin de semana, este puentecito, qué maravilla tener puente. A los colombianos nos encanta tener puente. Les tengo el plan para este fin de semana de una vez. El doctor Méndez saludándoles y contándoles que tenemos el gran plan para el fin de semana. Un gran plan para este sábado, domingo y lunes es mirar cómo cambiar el carro o cómo estrenar el carro. 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Bienvenidos, aquí estamos llenos de buena vibra este sábado, por supuesto en los sábados de buena vibra el doctor Méndez les acompaña y aquí está el Pretty Boy para este sábado y su Hawaii es vibra, mi corazón vibra.
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0: Muy bien, aquí estamos. Mi corazón no late, mi corazón vibra. Son las 12 del día, 17 minutos. El doctor Méndez está acompañando este fin de semana, este puente. Además, porque el lunes festivo también tenemos tremendo especial aquí en Vibra. 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Es fin de semana. Mi corazón no late, mi corazón vibra. El doctor Méndez les está acompañando en este gran sábado. Sábados de buena vibra. Y la música sigue adelante. Buen fin de semana para todos. 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

0: Muy bien, aquí estaba Fonseca, que pronto estará en el estadio Nemesio Camacho del Campín. Ayer hubo un gran concierto, Silvestre, eso fue tremendo. Ayer los Morat también salieron a cantar, una cosa increíble. Bueno, muy bien, aquí estamos, son las 12 del día, 33 minutos, el doctor Méndez está acompañando. Esta es Vibra, mi corazón no late, mi corazón vibra. 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
0: 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Seguimos en esta tarde de sábado. Mi corazón no late, mi corazón vibra. El doctor Méndez está con ustedes y aquí está la música llena de buena vibra.

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1: Ahí vamos.

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1: 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En Vibra son las 12 del día, 51 minutos en Titán Plaza. 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
1: En Vibra, 12 del día, 52 minutos.
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Bueno, muy bien, aquí estamos y esta era la versión de Tu Cárcel de los Morat, quienes cantaron ayer y presentaron canción nueva en medio del concierto con Silvestre Dangond. Tremenda vaina, ¿no? Cipote vaina, hay que decirlo así, ¿no? Pero ayer presentaron, bueno, ayer presentaron en vivo una canción que han hecho juntos, ¿no? Lo poco que yo quiero junto a Silvestre Dangond la presentaron en el Estadio del Campín. Muy bien, aquí estamos, es la, ya tenemos las, ya la 1:04 p.m. y el doctor Méndez acompaña. 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Buena vibra para todos este fin de semana. Y aquí están las canciones que nos hacen vibrar, por supuesto. Aquí está la buena vibra de los Maná, clavado en un bar, mi corazón de la tripulación.

Torres también acompaña este sábado. Diego Torres, hace rato no escuchaba esta canción de Diego Torres. Tenemos la 1:15 p.m, 15 minutos, mi corazón no late, mi corazón vibra. 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Mientras tanto, quiero presentarles a Cabas esta tarde de sábado y esto que se llama Menos Mal. Buena música en español.

Bueno, muy bien, aquí estamos los sábados. Sábado de buena vibra, 1:27. 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Es sábado, sábados de buena vibra, 1:30 y vamos a presentar a un artista que militó bastante con Fito Páez y con otros poderosos del rock argentino. Aquí está Fabián Gallardo. Este sábado, mi corazón no late, mi corazón vibra.

0: ya.
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0: Bueno, muy bien.
1: Aquí está la música del sábado, son los sábados de buena vibra. Mi corazón no late, mi corazón vibra. Aprovechemos este fin de semana. 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El doctor Méndez les acompaña.

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Mi corazón no late, mi corazón vibra, aquí está el hechizo de luna, sigamos adelante con la buena música de este fin de semana. Fin de semana para todos, mi corazón vibra.

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10: En Vibra son las 12:52 minutos.
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La tuvimos de concierto en esta semana en el Movistar Arena, Natalia Lafourcade con su cancionera Tura. Y la teníamos al lado del líder del canto del loco, Dani Martín, en eso que se llama Contigo. Así vamos arrancando una nueva hora de música en Vibra 104.9. 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Mi nombre es Eric, mi corazón no late, mi corazón vibra y es momento de presentarles más de esas canciones. Canciones nuevas, por cierto, Amor Bonito, esto lo hace Kany García al lado de Juan Luis Guerra. Bienvenidos. Amor de

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Ah, qué buena canción la hace Camilo, autodiagnóstico, ese mal que no puede curar cualquier doctor, pasando por Vibra 104.9 y saludándolos desde Jumbo en la calle 80 con Vibra 104.9. Mi nombre es Eric, mi corazón no late, mi corazón vibra y es momento de traer el rock en español. Vibra es la emisora oficial del rock en español y mañana vamos a tener la oportunidad de programar rock, pop, música para cantar a grito herido. Y si usted le gusta Soda Stereo, disfrútese esto que se llama The Moon.

0: Ahí estaban los Aterciopelados cumpliendo 30 años de uno de sus discos más importantes, La Pipa de la Paz, en el 96. Ahí los teníamos con Cosita Seria pasando por Vibra 104.9. 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Mi nombre es Eric y llega la música de Juanes junto a Rawayana. Esta canción bien playera se llama Time Lapse de Sol.
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Ay, hasta viejitos, así deberían ser los amores. Carlos Vives y Alejandro González de Bonca, pasando por Vibra 104.9, reportando hoy en vivo y en directo desde el pasillo principal de Jumbo de la calle 80. 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Vamos a estar un rato más por acá. Hemos entregado algunos premios y la música que no puede faltar. Nos vamos para México a traer a Café Tacuba. Él es la voz de Rubén Albarrán y esto que se llama El Baile y el Salón.

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2: En Vibra, ya tenemos las 2 de la tarde, 50 minutos.
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2: En Vibra. Ya son las 2 de la tarde, 53 minutos.
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0: Jerry Gerau, el cartagenero, 20 años en la música, pasando por Vibra 104.9 y su canción, este clásico del tropipop titulado Estás Conmigo. Tremenda canción y buena energía que se vive a esta hora en Jumbo Calle 80. 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Jumbo nos presenta la música. Juliana, la colombiana, llega con su nueva música. Esto se llama El Achantado en Vibra.
1: Que viva el Cristo y que viva el Espíritu Santo, y que Dios me lo ayude y me lo bendiga en este santo día bendito. Amén.

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0: Dani García tiene concierto próximamente aquí en la ciudad de Bogotá y por eso la estábamos escuchando con su música. 21 de mayo en el Movistar Arena es el concierto de la gran Cani García y la estábamos escuchando con Fuera de Servicio. 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
0: 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Quedan pocos días, aprovechen que el conteo regresivo ya está activo, como el conteo regresivo del caballero de la salsa Gilberto Santa Rosa pasando por Vibra.

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artista hoy es Low, pasando por Vibra 104.9. Una de sus canciones clásicas, Cuando te veo, en 104.9. 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Y como siempre les digo, acompañen los mejores momentos de sus vidas con una banda sonora que les haga vibrar el corazón. 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Vamos llegando al final, no sin antes presentarles la buena música. Darles buena música también. La parte de adelante con el Salmón Andrés Calamaro.

0: Estamos escuchando buena música en Vibra 104.9. 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
0: Y que siga la música, que tenemos DJ Mujer Gala. Yo son Los Aterciopelados, pasando por Vibra.

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Hoy vamos a tener música para cantar a grito herido, señoras y señores, porque es fin de semana. Recuerden que el próximo lunes también nos encontramos en horas de la tarde para traer Vibra te da las canciones que quieres escuchar. Yo soy Eric, como siempre les digo, acompañen los mejores momentos de sus vidas con una banda sonora que les haga vibrar el corazón. Esa banda sonora, siempre déjenla en manos de Vibra. Los dejo con la nueva música. Fonseca y Juanes nos presentan Antes que el tiempo se vaya. Feliz tarde para todos y todas. Chao.

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0: En Vibra. 3 de la tarde, 56 minutos.
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0: distancia.
1: Y adivina qué. Me encanta este pronóstico que nos deja Andrés Cepeda. ¡Hola! Nos volvemos a encontrar 4:00 p.m, un minutito es el oficio para decirle...
2: ¡Buena gente, especialmente las damas!
1: ¡Loco! ¡Hola! ¿Qué tal? Bienvenidas, bienvenidos. Hoy saludándoles como es habitual, pasaditas las 4:00 p.m, como si fuera de lunes a viernes, pero hoy es sábado, con ese ingrediente especial, sabadito rico, calurosito, aunque me alcanzó a llover un poquitito de camino acá, pero como dicen por ahí, espantafloco. No sé si en este momento en el 316-645-1729 alguien esté reaccionando, hay alguien diciendo... porque esta es vibra y se dice vibra, recuérdalo. Bueno, te traigo buenas noticias. Te tengo las mejores noticias. 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Por ahora, que pase la música todo porque hoy es sábado. Aquí llega Maluma y esto que se llama Sobre mi corazón.
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0: El grupo Galé, como me gusta este tremendo éxito de Salsivity, sonando a esta hora en Vibra. Hoy a propósito, en el 316-645-1729, más reaccionando me gusta. 4 de la tarde, 16 minutos, les voy a contar una historia. Yo estoy seguro que no he visto ganar a mi equipo favorito, porque la pantalla donde lo estoy viendo es muy chiquita. ¿Cierto? 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Entonces yo dije, no, ¿qué hago? ¿Cómo hago para convencer en la casa que me den permiso de comprar un televisor nuevo? Porque es que viene el Mundial aquí entre nos, ¿no? Hay que estar pendiente de lo que pase con nuestra selección Colombia. 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Y por ahora, las canciones, la música, la protagonista esta hora en Vibra. Un poquitito de Bajo Tierra, ¿se acuerdan de este clásico? Vibra clásico, el pobre.
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0: Caoas, Andrés Caoas, que ha sido noticia este año con esta nueva canción y seguro nos preparamos para escucharle un disco completito. Yo ya estoy que me escucho música nueva de Andrés Caoas a propósito de este éxito reciente. Menos mal para quienes se van conectando a esta hora. Este lunes en Vibra tendremos un especial sabroso porque vamos a tener lo que ustedes quieren oír. Listo, Vibra te da lo que quieres oír. 316-645-1729. Yo quiero que guardes ese número, ¿listo? Lo vas a guardar como un contacto. Si quieres, guárdanos como Juan Mecánico, por ejemplo. 316-645-1729. Si eres chico, entonces guárdame como Mari Uñas, por ejemplo. 316-645-1729. Ahí está. Guárdenos eso porque este lunes ustedes nos envían noticias de audio y van pidiendo sus canciones favoritas y eso es lo que va a sonar este lunes festivo, especial de lunes festivo. Vibra te da lo que quieres oír a esta hora. ¡Ey! Yo escucho, vibra, el corazón no late, vibra, vibra se dice, vibra. Un poquito de Danny Ocean, eso, Dembow.
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2: 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Ay, mi amor, me encanta cómo te ves así de fuerte. Es una cosa sencilla.
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0: Clásico Vibra, clásico Café Tacuba. Canciones como esta mañana desde las 8 de la mañana y a partir de las 6 de la tarde cae el sol con Pacho Cardona. Para quienes se van conectando a esta hora, escuchan Vibra, sí, la que se dice Vibra.
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0: 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La música, las canciones son las protagonistas a esta hora en Vibra. Uy, me gusta.

0: esta colaboración entre Tina Turner y, por supuesto, Eros Ramazzotti, el hombre de esa voz especial. Pero hablando de voces, saque la suya, su mejor voz, su mejor versión, porque aquí llega Grupo Firme y esto que se llama El Beneficio de la Duda, mi corazón vibra.
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3: En Vibra, 4:52 minutos.
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0: días que no pienso en ti. 4:58 p.m. Y como siempre estoy pensando en ti, te traigo en mi mente siempre. ¿Me creíste? Bueno, pues te lo estoy diciendo de corazón. Te tengo las mejores noticias. Estoy pensando tanto en ti que casi estoy cerca, casi estoy a tu ladito. ¿Me estás viendo? 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
0: ¡Cantemos! ¿Les parece? Aquí llega Daniela Romo y esto que se llama Celos, mi corazón.

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A usted no la han querido, no lo han querido, es nada de verdad. ¿Quién como tú? La voz de Ana Gabriel. Y a propósito, este lunes, desde muy tempranito, a través del 316-645-1729, ustedes pueden pedir sus canciones, porque Vibra te da lo que quieres oír. 316-645-1729 es nuestro especial de lunes, canciones como esta y más. Por ejemplo, ay, te veo y me dan ganas de bailar. Ay, que sea un baile inolvidable. Bad Bunny sonando a esta hora en vivo.

Cristian Yatra junto a Álvaro Díaz, esto que se llama ¿Dónde van? 5 de la tarde, 25 minutos, está escuchando Vibra y hoy estamos transmitiendo desde el Centro Comercial Plaza Imperial con nuestros amigos de Jumbo, porque algo muy especial está sucediendo aquí en Jumbo y es que arrancó la Tecnoferia Jumbo. 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A esta hora, 5 de la tarde, 27 minutos, este tremendo éxito que va directito al corazón, esa salsita rosa que nos llena de emoción, un poquitito de Guayacán. Te amo, te extraño.

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0: 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Alguien que nos venga a explicar de fútbol y de paso que nos ayude a seleccionar quién merece ir al Mundial de Vibra en las mañanas. Ya les estaremos contando, pendientes de Vibra. Por ahora, la música, la protagonista a esta hora, que pasen las canciones en Vibra.
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Andrea Martínez, a esta hora, un abracito para quienes se van conectando. Aprovecho para invitarles, no dejen pasar esta gran oportunidad. 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Por ahora me despido, pero les dejo música para cantar a grito herido. Yo soy Leonardo y mi corazón vibra. Sí, si escuchas vibra, tú dices vibra. Ay, Cani, punto.

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3: 5.55 minutos.
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6: tengo a Valeria Devota, sexóloga, escritora, amiga de la casa.
7: Hay lubricantes de temperaturas, pero hay unos que son más calientes que otros y unos más fríos que otros. O sea, uno se puede hacer primero prueba en las zonas menos sensibles de los genitales. Entonces, por ejemplo, en el caso de los hombres, se lo ponen los testículos, que tiene terminaciones nerviosas, pero no es tan fuerte.
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1: Hay personas a las que el deseo sexual se les activa por lo cognitivo, es decir, con la mente. Mandarle un mensaje o decirle, uy, mi amor, es que tú te acuerdas esa vez que lo hicimos en la fiesta de tu familia, nosotros encerrados en el baño.
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3: 6:52 minutos.

0: En Colombia el pollo no solo es comida, es identidad, es historia, es un acto de resistencia. Cuando el hambre apretó, comimos pollo, lo freímos, lo adobamos con lo que hubiera a la mano, en medio del campo, en cocinas pequeñas, en la 22. Aquí el pollo no es solo lo que comemos, es una parte de lo que somos. Este es el país del pollo.
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